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Hola, buenos días, ciudad de Medellín. Buenos días, departamento de Antioquia, Colombia. Donde nos escuchen, en cualquier rinconcito del mundo. Son las 6 de la mañana, 31 minutos. Santa Quincena, octubre 15, jueves. Aquí estamos en la edición número 508 de la agenda de Mauricio Pérez. Corren en el año 288 días, faltan 77 para terminar este año. Aquí estamos. Hoy es el Día de las Mujeres en Zonas Rurales. Hoy es el Día de la Resolución de Conflictos. El Día de Lavarse las Manos. Los que frecuentemente se lavan las manos, dentro de esas historias que he leído por ahí, Frank Sinatra era fanático de lavarse las manos. Mínimo 5 veces al día se estaba lavando con agua y jabón. Hay mucha gente que por aseo se lava frecuentemente las manos, tocan algún billete y lógicamente se van y se lavan las manos, tocan algún elemento y se lavan las manos. Hoy es el día del bastón de los invidentes. Este bastoncito blanco con una puntica roja, el bastón de los invidentes. Hoy es día de quedarse con nosotros y ver qué pasaba en 1985, en una fecha como hoy. En el puesto número 4 estaba Casey and the Sound Jam Band con Give It Up. Y en el número 3 estaba Culture Club con Karma Chameleon. Aquí está el 4 y el 3 de una fecha como hoy de 1983.

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El camaleón del karma, Karma Chameleon, con Culture Club. Son las 6 de la mañana, 41 minutos. Albi, cantante antioqueño, está de cumpleaños. Uy, Albi está cumpliendo hoy 76 años. Y Carlos Núñez, integrante del grupo Lelutiers, nació en 1942, en una fecha como hoy. Hoy es jueves, de quedarse con nosotros las 24 horas, de disfrutar de nuestra programación. En 1904 se patenta el helicóptero. Hombre, no he montado nunca en helicóptero, para que vea cómo son las cosas de la vida. Y yo creo que mucha gente tampoco ha montado, no es que frecuentemente todo el mundo monte en helicóptero, ¿no? Jean Catatois, el francés, vea, fue un francés, ve, no fue un americano, no fue un inglés, fue un francés, el hombre que patentó el helicóptero. Ah, pero mire cómo son las historias de la vida. Este helicóptero patentado por el señor Jacques Dutoin nunca despegó. Él entregó los planos de un invento que tenía, que se supone que era un aparato que podía volar. Pero el aparato que patentó el helicóptero Jacques Dutoin nunca despegó. Esas son las cosas de la vida. Son las 9 de la mañana, 4 minutos, 9, 4 minutos. Ya se acerca una fiesta muy grande para la ciudad de Medellín, Dance Now America Tour. ¿Ya compraron las boletas? Compren las boletas. Que sea hoy el día, Santa Quincena de una vez. Compran sus dos boleticas, sus cuatro boletas, si van a ir en combo, si van a ir con un grupo de amigos, aseguren la boleta. Porque de pronto la próxima semana ya no habrán boletas en Medellín. 6 de la mañana, 42 minutos. ¿Cuáles eran las dos primeras canciones en Medellín en 1983? En el puesto número 2 estaba Lou Tucker con Midnight Blue. Uy, que me parece una cancionazo. Y en el número 1 estaba UB40 con Red Red Wine. Puesto 2 y 1 de 1983.

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Vino rojo, rojo, rojo, rojo, rojo. Era el número uno en 1983. Son las 6 de la mañana, 50 minutos. En una fecha como hoy, en 1972, se abrió al público la muralla china. La gente ya podía caminar por la muralla. Lo hacían los chinos, pero no lo habrían abierto al turismo del mundo. Dicen algunos, o decían algunos, que la única formación hecha por el hombre que se veía desde el espacio era la Gran Muralla China. Tiene 21.200 kilómetros. La muralla china tiene 7 metros de alto por 4 de ancho. En el 30% es dificultoso el paso por la muralla china. En China. Hombre, y de una vez hagamos la pregunta para el día de hoy. ¿Cuál es el sitio más lejano que conocen ustedes? Hombre, que fueron a los Estados Unidos, que viajaron a Argentina, que estuvieron en Europa, que alguna vez estuvieron en la China, que estuvieron en la India, que no han salido de Colombia, que lo más lejano es San Andrés. No, que lo más lejano es Cartagena, que estuvieron en Argentina en alguna oportunidad, que estuvieron en Ecuador. ¿Dónde es el sitio más lejano que han estado de la ciudad de Medellín? Si me quieren contar, escríbame al WhatsApp 305-300-7919. ¿Cuál es el sitio más lejano que conocen fuera de la ciudad de Medellín? Mientras escuchamos dos canciones más que estaban en listas en 1983. En el puesto número 18 estaba Kenny Rogers y Dolly Parton, Islas en la Corriente, Islands in the Stream. Y en el 17 estaba Asia, La Sonrisa Ha Dejado Tus Ojos, The Smile Has Left Your Eyes.

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3: Qué bueno estar aquí con ustedes, como todos los días, desde las 6:30 de la mañana. Esta es la agenda, son las 7:02 de este jueves 15 de octubre. Edición número 508 de la agenda. Corren 288 días del año, faltan 77. Hoy es el Día de las Mujeres en zonas rurales de este país. A todas las campesinas, un abrazo muy especial. A todas las que aran la tierra, a las que siembran la tierra, a las que cultivan la tierra, a las mujeres que viven en el campo, porque se fueron de la ciudad a vivir en el campo. A las que han criado sus hijos en el campo, a todas las mujeres. Un abrazo muy especial. Hoy es el día de la resolución de conflictos. Hay que buscar terminar con todas las peleas. ¡Ay! Hoy es el día de lavarse las manos. A todos los que se lavan frecuentemente las manos, que cuidan su salud. Evitan bichitos por ahí, lavándose las manos. Después de tocar algunas cosas que están en la calle, infectaditas. Entonces son los que se lavan las manos. Hoy es el día del bastón de los invidentes, ese bastón que escuchamos algunas veces o que vemos en las calles cuando una persona invidente va pasando o con visión reducida, como le dicen algunos, que va con ese bastón tocando, buscando su ruta. Hoy es el día de quedarse con nosotros. ¿Cuál era el número uno en 1988 en una fecha como hoy? ¿Saben cuál era el número uno? Era esta canción, Bad Medicine, de Bon Jovi. Con ella abrimos otra edición de la agenda de Mauricio Pérez. Bad Medicine.

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de las 3 de la mañana, 22 minutos. Amanda Willen me dice, la agenda es lo máximo. Gracias, Amanda. Robinson Alberto Sepúlveda, saludos y bendiciones. Raúl Iván Zapata reportando sintonía. Héctor Roldán nos manda una frase. Iván Arroyave nos manda un fuerte abrazo. Diana Vázquez, feliz mañana de jueves. Fernando y Diana están en Envigado reportando sintonía. Alexander Echavarría. Yo no he salido nunca de Colombia. Lo más lejito que he ido es a Necoclí. Es que esa es la pregunta del día de hoy. ¿A dónde han ido? ¿Dónde es el sitio más lejano que han ido de Medellín? Iván Berrío me dice, he estado en Punta Bolívar, en La Guajira. Y también he salido del país, he estado en Islas Canarias. Gloria Ortiz me dice, no soy mucho de salir. Creo que lo más lejano que he ido es Tolú y Coveñas. ¿Me quieren contar dónde han ido? Ahí está la línea de WhatsApp, que es el 305-3007-919. ¿Cuál era el número uno en 1977, en una fecha como hoy? Es decir, el 15 de octubre del 77. Una cantante que tuvo un One Hit Wonder, es decir, una canción y nada más. Aunque de pronto entró por allá al 40, 41 con otro, pero solo tuvo una canción. Pero esa canción fue un fenómeno en 1977. Estuvo 10 semanas consecutivas en el número uno y se convirtió en un himno. Fue la canción del año, ganadora de todos los premios. Debbie Boone, tú iluminas mi vida. 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

Automatic, automático con las Pointer Sisters. 7 de la mañana, 23 minutos. En una fecha como hoy, en 1956, arrancaba una serie que yo vi cuando era un niño. Tenía que ver con un caballo muy negro, color azabache. Se llamaba Furia. La serie de televisión se llamaba Furia. Era un caballo muy lindo, muy oscuro. Veíamos, lógicamente, en blanco y negro, pero nos imaginábamos ese negro casi brillante. Furia, 1955. Y en una fecha como hoy nació Mario Puzo, el hombre de El Padrino. Había nacido en 1920, en una fecha como hoy. Hoy estamos preguntándoles a ustedes cuál es el sitio más lejano al que han ido. Se supone que en 1972 se abría al turismo la Gran Muralla China. Dice que es lo único hecho por el hombre que se ve desde el espacio. 21.200 kilómetros. ¿Qué nos escriben ustedes a esta hora? Mario Zapata me dice, he estado en España y en varios estados de los Estados Unidos. Mario Londoño, oiga Mario, mire la respuesta de Mario. He estado en la Antártica como expedicionario científico. ¿Cómo será ese frío tan horrible? Pero la belleza del paisaje de la Antártida. Santi, estuve en Qatar en el Mundial del 2022. Susana Vélez, estaba en Santa Marta, Barranquilla, Cartagena y he estado en una ciudad muy linda que se llama Mompox. Me gustaría conocer a Mompox. Tengo unas conocidas que son de Mompox. En una fecha como hoy, en 1984, hicieron una encuesta en Inglaterra. ¿Cuál era el himno de la cultura LGTB? ¿Cuál era la canción que más lo representaba? ¿Y sabe cuál ganó? Ganó esta. Why? ¿Por qué? Con Broski Beat. Y la escuchamos a las 7 de la mañana, 25 minutos.

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More Lies, Like a Child at Play con Noel. En la mañana son las 7:33. Ya viene nuestra fiesta, es el 31. 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En una fecha como hoy nació Evangelista Torricelli, inventor del barómetro, físico matemático, nacido en el año de 1608. Evangelista Torricelli. Hoy está de cumpleaños Christopher John Davison, aunque no lo conocemos con ese nombre. Primero les cuento que nació en Venado Tuerto. Uy, un sitio. Venado Tuerto en Argentina. Su padre era un diplomático inglés. Su nombre artístico es Chris the Bard. Dice que lloró el día de la guerra de las Malvinas. Su papá era un diplomático y lo mandaron a Argentina, al sur de Argentina, a la provincia de Santa Fe, a un sitiecito llamado Venado Tuerto. Allí nació un muchacho que poco a poco, cuando creció, se convirtió en una figura de talla mundial. Ha vendido más de 45 millones de álbumes alrededor del mundo. Hoy está cumpliendo 78 años el hombre que cantó a una dama de rojo. Aquí está Chris the Bard. ¡Feliz cumpleaños! The Lady in Red.

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This Time No It's For Real con Donna Summer. Son las 7:43 a.m. En una fecha como hoy, El Gran Dictador se estrenaba la película de Charlie Chaplin. Cine mudo, 1940, El Gran Dictador. La cantante Jay-Z Velázquez está de cumpleaños. Y está de cumpleaños Sarah Ferguson. Nació en 1959 en una fecha como hoy. Son las 7:43 a.m, 7:43. En 1993, Nelson Mandela gana Premio Nobel de la Paz. El 15 de octubre de 1993, Nelson Mandela era Premio Nobel de la Paz. Nader Álvarez, estado en Punta Cana, en República Dominicana. Jaime Giraldo. Me dice, modestia aparte, conozco 98 municipios de Antioquia. Yo también he estado en Isla Fuerte, San Bernardo del Viento, y en mi moto he recorrido muy buena parte de la costa. Diego León Puerta, tengo una hija que vive en Austria y he ido a visitarla. Y fuera de eso, me he dado mi viajecito por varios países de Europa. Ramón Betancourt nos deja saluditos. Oigan, no tengo mensajes de audio. Hoy no tengo mensajes de audio tampoco, entonces me escriben, por favor. Maribel Córdoba, estado en el Eje Cafetero. Hoy les estamos preguntando cuál es el sitio más lejano que conocen de Medellín. El sitio, ¿de aquí a dónde han viajado? ¿Qué es lo más lejano que conocen? Algunos han estado en Europa, en Estados Unidos. Algunos han estado en África. ¿Alguien ha estado en la China o en el Japón? ¿Me quieren contar? Escríbame al WhatsApp, que es el 305-3007-919. Hora de escuchar más música. Aquí está Ryan Paris y La Dulce Vida de Dolce Vita. ¿Quién se ha dado la dulce vida viajando al extranjero?

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Fernando San Clemente, me dice, ¿cuál fue la canción que sonó a las 7:39? Ay, ya no tengo en este nuevo programa el registro de las canciones y las horas. Me queda más complicadito averiguar. Son las 7:53. Alejandro, he estado en Washington, en los Estados Unidos y en la frontera con Canadá. Y Jairo Montoya, lo más lejos que he estado de Medellín es Bogotá y Pereira. Si no han salido del país, no importa. Si no han estado en la Copa, no importa. Han disfrutado de Medellín toda la vida. Pero cuénteme, ¿a dónde han estado? Está la línea de WhatsApp, que es el 305-300-7919. 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En 1968, en una fecha como hoy, un grupo tenía su primer concierto en vivo. El grupo se llamaba Led Zeppelin. Era el año de 1968. Y hablando de Led Zeppelin, aquí está Todo Mi Amor, All My Love.

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Marcy Pop Up de Valium. 8:05, estamos en jueves con la ochentera 91.9, edición número 508 de la agenda de Mauricio Pérez. Corren en el año 288 días, solo faltan 77. Hoy es el día de las mujeres rurales, las mujeres que viven en el campo, las que trabajan en el campo, las que eligieron la opción de irse a vivir lejos de las ciudades, las que han cuidado, educado a sus hijos desde el campo. Hoy es el día de la resolución de conflictos. Hoy es el día de lavarse las manos. Los que frecuentemente se lavan las manos después de tocar cualquier billete, cualquier cosa de la calle, se lavan las manos. Hoy es el día del el bastón de los invidentes. Hoy es el día de quedarse con nosotros. En una fecha como hoy, en el 2005, fallece el cantante Leo Marini. Y en el 2023 fallece Susan Sommer. ¿Se acuerdan la serie Tres son compañía? La rubia falleció a los 76 años de cáncer. En una fecha como hoy se reunieron unos muchachos en 1981 para formar uno de los grupos de thrash metal o de rock más importantes en la historia. El 15 de octubre de 1981 se fundó la banda norteamericana Metallica en Los Ángeles, California, aunque dos años más tarde se trasladaron a San Francisco. En una fecha como hoy se fundó el grupo Metallica. Y aquí está Nothing Else Matters a las 8:07.

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Si no lo conocían, ahí está, The Stroke con... qué buena canción, hacía tanto tiempo no escuchaba yo a Billy Squire con The Stroke. En la mañana son las 8:16 minutos. A ver qué nos escriben acerca del tema del día de hoy. ¿Cuál es el lugar más lejano en el que han estado? Juan González me dice, he estado en Escocia. Uy, qué bueno. Me imagino como la película por ahí. There only can be one. George López, vivo en los Estados Unidos. He estado en Alaska. Tuve la oportunidad de ver las aureolas boreales. No me digan, no señor. Uno ver las aureolas boreales, eso debe ser cambiar el chip de la vida completamente. Luz Elena Vélez, he estado en Aruba y el próximo 15 de noviembre me voy para los Estados Unidos. Qué bueno, qué bueno. Andrea G. me dice, tengo una hermana que vive en Hong Kong y he ido varias veces a visitarla. Jorge Ortiz. He estado en España, Portugal, Andorra, Francia, Holanda y hasta he estado en Polonia. Juan Velázquez, vivo en Nueva York, entonces siempre he estado lejito de Medellín. Y por último, Robin Rendón me dice, he estado en Escocia. Es más, he estado en el lago Ness, donde se supone hay un monstruo, el monstruo del lago Ness. En 1984 los ingleses votaron por cuál era la mejor canción de la cultura LGTB y cuál era el mejor grupo. Y ganó este grupo. Ganó con mejor canción y mejor grupo. Aquí está Broski Beat con Small Town Boy.

0: Por aquí me dicen, Mauricio, es auroras boreales, no aureolas boreales. Tiene toda la razón, disculpas.
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My little China girl. China girl con David Bowie. En la mañana son las 8:26 minutos. Bueno, Mauricio Pérez metió la pata. John Quiroz dice: he conocido cerca de 100 municipios en Colombia, 29 de las 32 capitales de departamentos. Luz Elena Véldez me dice: Mauricio no es aureola, sino aurora boreal. Tiene toda la razón. Yo creo que me escribieron mal y me enredé por ahí. Alejandro Rúa nos manda un saludito. La pregunta del día: ¿cuál es el sitio más lejano a la ciudad de Medellín que has conocido? ¿Dónde has estado? ¿Pasaste por allá? Yo creo que lo más lejano mío es Londres. Tuve la oportunidad de estar por allá en Francia, España, Inglaterra, y creo que lo más lejitos es Londres. 8 de la mañana, 26 minutos. Les recuerdo, a las 5 de la tarde tendremos la máquina del tiempo de 5 a 7. Y la noche entera, clásicos para soñar después de las 7 de la noche. Qué buenas baladitas estamos poniendo todos los días. Mario Jiménez nos acompaña a partir de las 5 de la tarde. A la 1 de la tarde está John Jairo Muñoz, el Johnny. Johnny presentando todos los días música a la carta. Y Checho Cano está a las 10 metiéndonos en el túnel del tiempo. Hoy está de cumpleaños el cantante Chris DeBart. Llega a sus 78 años. Nacido en Venado Tuerto. Ese nombre me parece espectacular. Su papá era un general de la policía. O un diplomático, más bien. Su mamá se llamaba Maybe Emily, pero le decían que era de apellido Bird. Y él se puso ese apellido como apellido también musical para él. Aunque su verdadero nombre es Christopher John Davison, se hace llamar Chris DeBart. Hoy está de cumpleaños el hombre que canta El amor es mi decisión. Love is my decision. Aquí está el cumpleañero, Chris DeBart.

Mike. 8 de la mañana, 36 minutos. Ya viene el segundo aniversario con la fiesta de Dance Now American Tour. 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En una fecha como hoy, en el 2001, Slash se casa por segunda vez. Estoy hablando de Slash, el de Guns N' Roses, se casa por segunda vez con Perla Ferrer. Ese matrimonio duró 13 años. Y en el 2002, Drew Barrymore se divorcia de Tom Grading. Ese matrimonio solo duró un añito. Hoy les estamos preguntando a ustedes, ¿a dónde han ido? ¿Cuál es el sitio más lejano en el que han estado? Hoy está de cumpleaños Richard Carpenter, el teclista, corista y la segunda voz del dúo de Carpenters. Nació en 1946 en una fecha como hoy. Y hoy está de cumpleaños Tito Jackson, hermano de Michael. Tito, integrante de los Jackson 5. En la mañana, 8:37 minutos, 8:37. ¿Dónde han ido? Mientras te escucho a Rapture con Blondie. 8:37.

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reggae, que también suena muy rico en la mañana. Y es jueves con la ochentera 91.9. Les acompaña Mauricio Pérez, edición número 508 de la agenda. Bob Marley and the Wailers, Could You Be Love. En una fecha como hoy, en 1957, sale a la venta Elvis Christmas Album. Era el álbum de canciones de Navidad de Elvis Presley. Este se considera el álbum más vendido en toda la historia de un artista de canciones de Navidad. Vendió en su momento 10 millones de copias casi inmediatamente. Era el año de 1957. Hoy estamos hablando un poquito de cuál es el sitio más lejano que conocen. ¿Por qué? Porque en 1972 se abría al turismo la Gran Muralla China. Tiene 21.200 kilómetros, 7 metros de alto y 5 metros y 4 metros de ancho. Dicen algunos que es la única formación que se ve desde el espacio. Después salió alguien a decir que no, que eso era falso. Pero bueno, de todas maneras, yo creo que como promoción fue muy buena para la Gran Muralla China. Jin Wen, cantante, está de cumpleaños. Y Virgilio, el hombre que escribió la Eneida, nació en el año 70 antes de Cristo. Hoy estamos recordando dos bandas muy buenas. Led Zeppelin, porque tuvo su primer concierto en 1968. Y Metallica, porque se fundó en 1981. Y hablando de Led Zeppelin, que tenía su primer concierto el 15 de octubre de 1968. Aquí está su himno. Star Away to Heaven, escalera al cielo.

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2: Doble dosis de música, pero antes, hoy es 15 de octubre, Día de las Mujeres de Zonas Rurales, las mujeres que viven en el campo. Hoy es el día de lavarse las manos frecuentemente, hoy es el día de la resolución de conflictos, hoy es el día del bastón de las personas que tienen discapacidad visual o invidentes. Hoy es el día del bastón blanco, ese que va a uno... Y los ve con su bastoncito guiándose por todas partes. Bueno, doble dosis de música. Dos canciones de Night Ranger. Vienen Sister Christian y Sentimental Street. Doble dosis de música con Night Ranger.

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Sentimental Street con Night Ranger. 9 de la mañana, 11 minutos, 9:11. Ya me estoy conectando a mi TikTok Live el día de hoy. Yo sé. Yo sé que hay algunas canciones que no las conocen o hace mucho tiempo no las escuchaban y de pronto me dicen, Mauricio, usted toca algunas cancioncitas que no tocan los otros. Algunos me felicitan, otros me dicen, Mauricio, suena muy raro. Yo intento no educar porque es muy difícil, pero de todas maneras refrescar el conocimiento musical de algunos con algunas canciones que estaban en el pasado, porque es muy bueno todos los días presentar una cancioncita rara, entre comillas, que sonó en la ciudad de Medellín, o por lo menos está en la historia musical del mundo, y yo la traigo aquí a mi agenda. En la mañana son las 9:12 minutos, me escribe Juan Fernando Jaramillo, lo más lejos que he estado de Medellín es en Panamá, Eric Ricardo Reyes. No sé qué fue lo que me escribió, vamos a ver si entiendo. Te escucho desde Barranquilla todos los días, qué rico, desde la arenosa Barranquilla. Diana Vázquez, ay, qué bueno sonó la canción Love is My Decision. Veo que varias personas me escribieron, cada vez que presento Love is My Decision, me escriben ahí mismo preguntándome cómo se llama la canción. Giovanni Ardila, he estado en Cancún, México, y estuve en el monte Tepeyac. Oliver William nos da el saludito. Marjorie nos agradece porque dice que la sacamos de la rutina todos los días, de lo complicado que hay en el país con esta música en las mañanas, con los daticos y con la información. William Muñoz, lo más lejos que he estado de Medellín, he estado en el Sinaí, he estado en Egipto, en Jordania, en Israel, con el ejército colombiano. Y Weimar Montoya nos manda una oración. Son las 9 de la mañana y 13 minutos. Ya estamos contactando a nuestros amigos de el TikTok Live. La pregunta del día, ¿cuál es el sitio más lejano en el que han estado fuera de la ciudad de Medellín? ¿Me quieren contar? Ahí está la línea de WhatsApp. Mientras escuchamos a Duran Duran con A View to a Kill.

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Tesla con Lopton. En la mañana son las 9:21 minutos. 9:21 minutos. ¿Quién se me queda de cumpleaños? Israel Romero, integrante de El Binomio de Oro, está de cumpleaños en 1955. Lógicamente es el único que queda del Binomio de Oro. Charlie Figueroa, bolerista, nació en 1934. Eleuterio, ¿se acuerdan de los Tolimenses? Ay, se me fue el nombre de los Tolimenses, de los dos Tolimenses. Bueno, Eleuterio entró a reemplazar a uno de ellos que había fallecido. Hoy está de cumpleaños un ex portero de Atlético Nacional, Lorenzo Carraps. Y está de cumpleaños Sebastián Yatra y Coscoyuela. Este Coscoyuela yo creo que es de reggaetón. Hoy estamos hablando también de dos grupos, de Metallica y de Led Zeppelin. En una fecha como hoy, en 1968, Led Zeppelin tenía su primer concierto. Y en 1981, en una fecha como hoy, se creaba el grupo Metallica. Y hablando de Metallica, aquí suena One a las 9 de la mañana, 22 minutos.

Look Away con Chicago en la mañana, son las 9:31 minutos. En una fecha como hoy arranca uno de los programas infantiles que me divertían mucho, Rin Tin Tin. Rin Tin Tin era un perrito que estaba con el ejército de los Estados Unidos. Rin Tin Tin arrancó en 1950. ¿Será 50? 76 años se está cumpliendo hoy Rin Tin Tin. Entonces vea, en una fecha como hoy arrancó Furia y en una fecha como hoy arrancó Rin Tin Tin. Y en 1961 aparecía uno de los álbumes más importantes en la historia de Colombia. Digo, vinilos más importantes. Se llamaba Los 14 Cañonazos Bailables. El 15 de octubre de 1961 salía al mercado Los 14 Cañonazos. Lo que bailó la gente. Yo creo que todavía existe y todavía salen Los 14 Cañonazos. Pero es desde 1961. Hoy le estamos deseando también un feliz cumpleaños a Led Zeppelin. El 15 de octubre de 1968 tenía su primer concierto con público y me imagino que cantaron esta canción. Perro Negro, Black Jack. Aquí está Led Zeppelin a las 9:33 minutos.

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Hombre, un agradecimiento a Santiago Espinal, Andrés Mosquera, John Jairo Villala Osorno, Jorge Zuluaga, Nancy Gaviria, Franceli, que están conectados a esta hora a nuestro WhatsApp. La pregunta del día es, ¿a dónde han ido? ¿Cuál es la ciudad más lejos que conocen saliendo desde Medellín? A ver, Claudio Gómez, locutor, está de cumpleaños. Paul Engerman, el vocalista del grupo Device. En una fecha como hoy nació Teresa Pizarro de Angulo. Ahí esta era la directora del reinado, del Reinado Nacional de Belleza. Doña Teresa Pizarro nació en 1913 o 33. Doña Teresa Pizarro de Angulo estaría de cumpleaños. El creador de la ópera Carmen, George Bizet, nació en una fecha como hoy. Y por último, Jorge El Chapulín Campos, era jugador y portero en México. Y cuando era portero se ponía unos buzos llenos de colores y brincaba como el Chapulín Colorado. Jorge El Chapulín Campos, lo recuerdo en un mundial de fútbol. Hace un momentico por nuestro TikTok Live me pidieron que si les presentaba una canción de The Doors. Y aquí está Riders in the Storms con The Doors a las 9 de la mañana, 43 minutos.

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película de Rocky 4, Survivor con Burning Heart. 9:52 a.m. Estamos en recta final de nuestro programa. Ever, que me mencionan los nombres de los integrantes de los tolimenses que se me estaban olvidando. Emeterio y Felipe. ¿Cómo olvidar a Emeterio y Felipe? Emeterio falleció y entró Eleuterio a retomar el papel. Era un dúo cómico musical. Interpretaban muy bien las guitarras y cantaban muy bonito y además contaban chistecitos. Emeterio y Felipe. Hombre, dos buenas películas se estrenaron en una fecha como El Club de la Pelea, 1999. Y una película que me parece que la tengo en la lista de mis 20 mejores películas. Río Místico, en el 2003. El 15 de octubre del 2003 se estrenaba Río Místico. Si no la han visto, la recomiendo para que la busquen. Hora de escuchar a los Beatles. Aquí está Mitchell.

Michelle Maybell. 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Son las 9 de la mañana, 55 minutos, llegando al final de otra edición de la Agenda de Mauricio Pérez. Nos escuchamos mañana a partir de las 6:30. Me voy a despedir con Peter Chilling y Major Tom Coming Home. El Mayor Tom regresa a casa. Feliz mañana para todos. Chao.

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It's The Sultans of Swing, los sultanes del ritmo. Una canción que disfrutamos en esta edición de Regreso al Futuro, aquí en la máquina del tiempo, la máquina de la música que siempre lo será, la ochentera 91.9, la máquina de la música, y que por supuesto ustedes pues van a ser esas personas que van a recibir estas canciones con mucho cariño desde nuestra programación aquí en la emisora. Una la van a programar ustedes, por eso tengo aquí el WhatsApp abierto, el 305-3007-919. Y bueno, juntos vamos a programar esas canciones que sabemos nos van a dar esa compañía en esta mañana del jueves. Compañía muy agradable, por supuesto. Que hace Limahl y este gran éxito de 1985 llamado Never Ending Story. Historia sin fin.

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USA for Africa, así se denominó esta campaña, bueno, este disco para esta campaña de 1985, liderada por Lionel Richie, Quincy Jones, se hizo para recaudar dinero en aquellos días de regalías de este video, que juntar todas estas estrellas fue toda una odisea gigante, egos y una cantidad de situaciones que, bueno, se pudieron dar por una noche. Y quedaron historias. Hubo artistas que hasta se fueron, que estaban ahí como que, uy, yo de aquí me voy. No recuerdo bien el nombre. Hay uno que, Jennings, creo que es el apellido. El de la canción de Los Duques de Hazzard, ¿se acuerdan? De música country, de esta música que ambientó y que hizo la canción y que estaba muy famoso en aquellos días. Este man, por ejemplo, se fue. Estaba ahí en medio de todo y de un momento a otro arrancó y se fue. Hay buenas historias. Por ahí un documental que hizo el mismo Lionel Richie el año antepasado, creo que está por ahí en Netflix para que lo vean, de este We Are The World, todas las excentricidades y también cosas bonitas que se vieron en la compañía de estas estrellas que hicieron parte, Bruce Springsteen, obviamente Michael Jackson. Madonna tenía oportunidad de ir, pero por alguna razón no fue en aquel momento. Estaban Bob Seger, estaban, bueno, una cantidad de Stevie Wonder. Muchos artistas que hicieron parte de esta canción llamada We Are The World, USA for Africa. Bueno, seguimos por aquí, indagando en estos clásicos. The J. Gill's Band, Centerfold.

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0: Uno escuchar la versión radio o la versión editada sin el interludio, piano, las cuerdas, son dos experiencias diferentes definitivamente. Escuchar esta canción en esta versión de 6:57 minutos o la versión de 3 medios. Bueno, ahí está, Love is like oxygen, el amor es como el oxígeno. Si tomas mucho te inflas, si no lo tomas te desinflas. Es un equilibrio. Sweet Love is like oxygen. Esta es la ochentera 91.9 Medellín. Ya regresamos en un par de minutos.
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All I Need Is What You Got. Esta fue una de las últimas canciones en la radio que escucharía en algún momento, pues no digo pues de manera dramática que John Lennon antes de su asesinato estuviese escuchando la radio y esta canción, no. Unos días antes, pues le preguntaron por esta canción, que era de The Cars, de esa agrupación de Massachusetts que estaba teniendo tanto éxito en aquellos días y le encantó, le encantó. De hecho, él propició el comentario que era una de esas buenas canciones que lo llevaba también a inspirarse en esa música de la década del 50, de los años 50. Y bueno, era un buen seguidor de aquellos días de la música que producía The Cars en 1980, una banda que nació en 1977 en el corazón de Massachusetts, en Boston, Massachusetts. The Spirit of America, ya en los Estados Unidos, en el sector de Nueva Inglaterra. The Cars, Touch and Go, aquí en la ochentera, 91.9. ¿Qué tal si nos vamos al año 1984? Pero no hablemos de cosas trágicas. Esta canción sí que tuvo a su protagonista en algo muy trágico, a Marvin Gaye. Sexual Healing se llama la canción y así la disfrutaremos en la ochentera, 91.9 Medellín.

West End Girls, una canción que tuvo que lanzarse dos veces para que funcionara. Bueno, no tanto para que funcionara, sino para que se diera a conocer. Y así ha sido con muchas canciones que fueron importantes. En este caso, esta canción fue muy importante primero en el Reino Unido. Tuvo su trascendencia ya en el primer momento, en el año 84, no lo hubo en los Estados Unidos. Y bueno, bien, el asunto pasó. Luego otra canción sonó de los Pet Shop Boys, tuvieron reconocimiento y ya dijeron, ah, sí, venga, pero ellos también tienen esta canción de hace un par de años. Escuchémosla, pongámosla. Y se reactivaban las canciones. Eso pasaba mucho en los 80, cuando las canciones se dirigían en el continente, en el viejo continente, al americano y viceversa. Pasaba con canciones que tenían trascendencia en una parte y luego pasaba la canción y luego tomaba nuevamente un aire al escucharse por cualquier motivo en otras latitudes. Esta es la ochentera, 91.9 West End Girls, Pet Shop Boys aquí en la ochentera. Sí, esta canción sí que suena bien hasta ahora de la mañana, faltando 15 minutos para que sean las 12 del día.

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es el jefe Bruce Springsteen y nos deleitamos con su canción llamada Dancing in the Dark. Soy Checho Cano acompañándoles en esta edición de Regreso al Futuro. Y vamos con Peter Cetera, su trabajo en solitario, Glory of Love, aquí en la ochentera 91.1.

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Pointer Sisters Automatic aquí en la ochentera 91.9 Medellín. Así vivimos los clásicos en este mediodía también con ustedes, canciones que en su historia pues podemos encontrar una profundidad en su producción, en su estética, en su redacción, su composición. Hay algunas que simplemente surgieron así, en una sentadita entre 3, 4, 5, 6 personas y listo. Pero bueno, cada canción tiene su propia historia, pero lo más bonito es las historias, o son las historias que nosotros construimos alrededor de ellas. ¿Para qué fueron hechas? Para nosotros. Y bueno, esta es una de esas canciones con Survivor. Despedimos esta hora también para darle la bienvenida a Johnny en la tarde de este jueves con su programa Música a la Carta. ¿Qué tal si nos despedimos de este mediodía? De regreso al futuro con Survivor y su canción llamada The Search is Over. La búsqueda ha finalizado. Soy Checho Cano. Nos escucharemos mañana aquí a las 10 de la mañana en la ochentera 91.9, mañana viernes, para seguir disfrutando de esta magia indescriptible que tienen los clásicos a través de la ochentera 91.9.

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0: 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La dirige Checho Cano. John Jairo Muñoz la conduce a partir de este momento. 1:06 p.m, 6 minutos en Colombia. Y ustedes la programan durante estas siguientes 4 horas a través del 305-3007-919. Ustedes ordenan, porque esto se llama música a la carta. Así que bienvenidos. Recuerden, 305-3007-919. Si no están agregados, háganlo para que ordenen. Bueno, antes de comenzar a atender las órdenes de ustedes, vamos con esta pequeña sección del Top 5 Billboard de la hora.
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Las cinco canciones más importantes en el listado Hot 100 de Billboard en una fecha como hoy, 15 de octubre de 1988, hace 38 años. Lugar número 5, subiendo 4 posiciones, What's on Your Mind, Pure Energy, The Information Society. La canción número 4 era esta.

canción de Cheap Trick. Fue éxito por allá en los años 50 en versión de Elvis Presley, que tuvo el primer gran récord en el número uno en Billboard con 10 semanas. Y en los 80, Cheap Trick logra también un gran éxito con esa canción que permanecía estable en el listado Hot 100 de Billboard del sábado 15 de octubre de 1988. Don't be cruel, no seas cruel. La canción permanecía estable. La canción número 3 era de Phil Collins.

A Groovy Kind of Love. Subía tres puestos. Phil Collins de la película Buster, en la cual él hizo el papel protagónico. La canción número 2. Hace 38 años en el listado Hot 100 de Billboard, el anterior número 1. La canción a la postre se convirtió en el único número 1 de Def Leppard en el listado Hot 100. Tema Love Bites. El amor muerde.

Y en una fecha como hoy, 15 de octubre de 1988, hace 38 años, el nuevo número uno correspondía a la agrupación UB40 y el tema Red Red Wine. Allí permanecería una semana. Red Red Wine habla de un hombre con el corazón roto que usa el vino tinto para intentar olvidar a una mujer que todavía necesita y extraña. La canción fue escrita por Neil Diamond en 1967. Habla de que el tiempo no ha borrado los recuerdos ni el dolor de la ruptura. Solo el vino le permite olvidar temporalmente. Aunque la versión de UB40 del álbum Labor of Love de 1983 suena alegre y rítmica gracias al reggae, el sentido de la letra es triste. El vino funciona como una anestesia emocional o escape temporal. Posteriormente, esta canción, como les digo, fue éxito inicialmente en 1983. Pero en 1988, en una fecha como hoy, previamente relanzada, se ubicó allí en el primer lugar. Y aquí está Red Red Wine UB40. En Música a la Carta, ordenen.

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0: Un saludo para Juan Luis Cárdenas, que la ordenó. Do you really want to hurt me? ¿Realmente quieres herirme? Canción de Culture Club. También tiene cierto toque de reggae, ¿no les parece?
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0: Música a la carta, Freddy Arias, buenas tardes.
2: Jota, buenas tardes. Por favor, si me puedes complacer con Love is on the way de Saigon Kick.
0: Aquí está tu canción, Freddy. Love is on the way, Saigon Kick, en Música a la carta.

0: Dancing, The Pet Shop Boys. En música la carta. Un saludo para Beatriz Toro, que la ordenó a través del 305-300-7919.
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0: Un saludo para Fabián Vivares. Fabián Vivares ordena una canción de 1978 titulada Airport o Aeropuerto, de la banda británica The Motors. La canción fue escrita por Andy McMaster, fue su mayor éxito y alcanzó el lugar número 4 en el Reino Unido. La letra de Airport cuenta la historia de un hombre que acompaña a su pareja al aeropuerto, la ve partir en avión. Él se siente devastado, no puede creer que ella realmente quiera irse. Carga con el peso emocional simbolizado por el equipaje y se despide con tristeza mientras el avión despega. El estribillo se dirige al propio aeropuerto como si fuera el culpable de llevarse a la persona que ama. Airport, you've got a smiling face. You took the one I love so far away. Aeropuerto, con una sonrisa, te llevas lejos al amor de mi vida. Es una canción de despedida y pérdida amorosa con un tono melancólico, pero envuelto en una melodía pegajosa y optimista típica de finales de los años 70. Aquí está tu canción, Fabián Vivares. La ordenaste a través del 305-300-7919 de música a la carta. Edición de hoy jueves, que nos acompaña hoy con un espectacular sol sobre el Valle de Aburrá.

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1: 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Saludo para Jorman Lucena, que ordenó la canción de Prince, Purple Rain. Y un saludo para Catalina. Buenas tardes, Catalina. ¿Qué vamos a escuchar a esta hora en Música La Carta?
2: Hola, JJ Ochenteros. Buenas tardes, Catalina. Quisiera escuchar la canción de Police, Zulonelli.
1: So Lonely, tan solitario me siento, de Police.

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0: You Pay My Rent.
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0: You Pay My Rent. Tú pagas mi renta, me pagas los gastos, me das comida, me vistes. La canción de los Pet Shop Boys. Saludo para Eduardo, que la ordenó aquí a través del 305-300-7919. Música a la carta, edición de hoy jueves. Gabriel González desde Pasto, Colombia. ¿Qué vamos a escuchar a esta hora, Gabriel?
3: Hola, Johnny, ¿qué más? Buenas tardes. Bueno, esta es bacana, Johnny. Esta es una nota, 1988, de los Poison, Fallen Angel, por favor, para escucharla en esta tarde. Gabriel González, un gran saludo a todos los retroclásicos, la ochentera, siempre conectado. Chao, gracias.
0: Gracias, Gabriel González. Fallen Angel. Ángel Caído, Poison. Música a la carta, ordenen. 305-300-7919. Vamos hasta las 5 de la tarde.

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1: Aquí le damos más vida a los clásicos. Y así comenzábamos esta segunda hora de Música a la Carta, edición de hoy jueves, con la canción Anytime.

Saludo para Gustavo en la ciudad de Cali que la ordenó. A través del 305-300-7919. 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Y precisamente aquí tenemos a Jenny de Ace of Base, que interpreta esta canción que ordenó Juan Camilo Cárdenas desde el barrio Boston, aquí en la ciudad de Medellín. Beautiful Life. Ordenen 305-300-7919. Música a la carta.

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1: Jota, a ver si es posible programar Stranger in Town de Toto. Yo escucho La Ochentera.

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0: Still Loving You, aún amándote. La canción es de Scorpions, la ordena desde Venecia, en el sur de Antioquia, sureste creo, donde está el cerro Tusa, que parece una pirámide, ahí cerca. La ordenó Gianni Tavares, Still Loving You, Scorpions.
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1: Un saludo también para Jader Chica, que ordenó la canción previa a Still Loving You, el tema Stranger in Town de Toto. Música a la carta. Ordenen 3053-007-919. No, saludo para Iván Darío, que ordena esta. No, Shakedown de Bob Seger.

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1: Un saludo para Sofía en la ciudad de Armenia, departamento del Quindío, que ordenó la canción anterior, Take It on the Run, de REO Speedwagon. Música a la carta. Un saludo para Javier Restrepo, ordena esta, Abracadabra, Steve Miller Band.

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1: ¿Podrías complacerme, por favor, con Ros de Palo Tuyo? Muchas gracias. Feliz tarde para todos. Un abrazo.

0: Es una canción del año 1991 con la cantante Paula Abdul. Tema Rush Rush. Saludo para Judy que la ordenó.
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0: Música a la carta, edición de hoy jueves. Sigan ordenando a través del 305-300-7919. Enviamos un saludo a Héctor Cerna, que ordena esta. I Ran So Far Away, Corrí Tan Lejos, A Flock of Seagulls.

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1: Year of the Cat, el año del gato. La canción que escuchábamos con el escocés Al Stewart la ordenó John Mario. Diana María Jiménez ordena esta. Oh, Sheila, ready for the world.

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1: En forma de temita de Kiss. Puede ser Reason to Life.

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6: Mi hermano, buenas tardes. Un abrazo para todos los ochenteros.
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6: Mi hermano, buenas tardes. Un abrazo para todos los ochenteros. Habla con Juan Mani. Me va a ayudar, porfa, con Beat It, de Michael Jackson. Chao, chao. Bye.

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1: Aquí le damos más vida a los clásicos. 91.9 FM, La Ochentera, Medellín. Estamos en Música La Carta, edición de hoy, jueves 15 de octubre, año 2026. Un saludo para Juan Esteban Giraldo, que ordenó esa de Michael Jackson de su álbum Thriller, el tema Beat It. Y un saludo para Jimmy, en el barrio Prado de Bello. Está en su punto de comidas rápidas, siempre amplificando 91.9 FM, La Ochentera, y ordena la siguiente canción: What Is Love, de Hathaway. ¿Y qué pasa con Hathaway? Pues Hathaway es uno de los actos musicales que estará presente en el Dance Now America Tour, sábado 31 de octubre. Hathaway estará compartiendo escenario con Jenny de Ace of Base, con Real McCoy, con Charboni de Black Box, con Turbo B de Snap, con Technotronic, con Tania Evans de Culture Beat, con Kelly O de Capella y con Jenny B de Corona. 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Ahora sí, vamos con la canción que ordenó Jimmy, con uno de los que estarán presentes en el Dance Now America 2, celebrando también el segundo aniversario de La Ochentera 91.9, Hathaway, What Is Up?

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1: Quisiera escuchar, por favor, de Starship. Nothing's gonna stop us.

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1: Hola, buenas tardes La Ochentera. Me gustaría escuchar a Inexcess con Disappear. Si es posible, aquí con Marisol desde Bogotá. Gracias.

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1: Disappear. La canción de In Excess la ordenó Marisol desde la ciudad de Bogotá. Estamos en Música La Carta, edición de hoy jueves. Enviamos un saludo a Liliana Pérez. Liliana Pérez ordenó una canción de por allá del año 1977. Y casualmente, mirando el listado de Billboard, nuestra guía en la música, pues veo que el sábado 15 de octubre de 1977, esta canción que ordenó ella, el tema se titula You Light Up My Life, Tú Iluminas Mi Vida, Debbie Boone, alcanza el primer lugar en el listado Hot 100 de Billboard y estableció récord de 10 semanas en ese momento, 10 semanas consecutivas en el primer lugar. Las cinco primeras canciones, el sábado 15 de octubre del 77, hace 49 años exactamente, en un día como hoy, el lugar número 5, el anterior número 1, Star Wars Theme, Cantina Band de Meco. La canción número 4 subía un puesto, That's Run and Roll de Sean Cassidy. La canción número 3 subía un puesto, Nobody Does It Better de Carly Simon. La canción número 2 permanecía estable, Keep It Coming Love de Casey and the Sunshine Band. Y subiendo del puesto número 3 al primer lugar en una fecha como hoy, 15 de octubre de 1977, esta canción que ordenó Liliana, You Light Up My Life, de Debbie Boone, 10 semanas en el primer lugar de Billboard.

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1: Jota, si me puedes colocar, por favor, Beatmaster de Matthew Wilder.

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1: Era la canción Break My Stride, descuadrar el paso de Matthew Wilder. Un saludo para Brian López, que la ordenó. Y también un saludo para Vanessa Serna. Ordena esa. Río, uno de los primeros éxitos de Duran Duran. Música a la carta.

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0: I want to know what love is. Quiero saber qué es el amor. Canción de Foreigner. Saludo para Fabián Tapias desde Yolombó, la ordenó.
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2: Hola, hola, soy Paola y quiero escuchar Always on My Mind de Pet Shop Boys.
0: Gracias, Paola. Aquí está tu canción. Always on My Mind, siempre en mi mente. Pet Shop Boys en Música a la Carta, edición de hoy jueves. Vamos hasta las 5 de la tarde. Sigan ordenando. 305-300-7919.

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1: ¿Qué tal, amigos de La Ochentera? ¿Cómo están? Mauricio Rubio los saluda. Un abrazo para todos. John, calidoso. Un abrazo, papá. Information Society tiene una balada buenísima que llama Repetition. Si de pronto la tenemos por ahí, la podemos escuchar. Sería genial.

Repetition, canción de Information Society. Mauricio Agudelo la ordenó aquí en Música La Carta. A través del 305-300-7919.

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1: Música a la carta. William Gamboa, buenas tardes. ¿Cómo estás? ¿Con quién estás?
2: Los saluda William y Valentina. Somos fieles seguidores de ustedes. Lo escuchamos todos los días cuando Vale sale del colegio. Por favor, si nos pueden complacer con Everybody Wants to Rule the World.
1: Con mucho gusto, William y Valentina.

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7: Jota, buenas tardes, ¿cómo estás? Un saludito. Me encantaría escuchar esta tarde Adult Education de Hall & Oates. Feliz tarde para todos.

0: Adult Education, educación adulta. El dúo de Daddy Roll y John Oates.
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0: Aquí le damos más vida a los clásicos. 91.9 FM La Ochentera, Medellín. Estamos en Música La Carta, edición de hoy, jueves 15. Antes del break de las 4 teníamos el tema You've Got a Friend. Un saludo para Julián Uribe, que se encuentra en las carreteras de Colombia, en Morrison Cesar, acompañado de 91.9 FM La Ochentera. Ordenó esa canción de Carole King, You've Got a Friend.

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Un saludo para Laura Márquez, ordena esta precisamente con Real McCoy y MC Zar. It's on you, en vivo. La podremos disfrutar en el Dance Now America Tour. Sábado 31 de octubre, Coliseo UPB. 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

0: a ver si me puedes hacer el favor de colocarme un tema de Duncan, Alone Again. Muchas gracias, hermano, una feliz tarde, Dios los bendiga a todos.
1: Gracias, Diego Ospina, ordenó esa canción, Alone Again Without You. De Diego pasamos a Diego. De Diego Espina pasamos a Diego Restrepo. Buenas tardes.
2: Diego Restrepo de Itagüí. Me gustaría programar en esta tarde de música la carta The Power of Love.
1: The Power of Love de Huey Lewis and the News. Gracias, Diego Restrepo. Música la carta. Edición de hoy jueves.

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0: It's Just Another Day in Paradise. Un día más en el paraíso. Canción de Phil Collins. Saludo para Johanna Montilla, que la ordenó aquí en Música a la Carta.
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0: Le damos la bienvenida a Johanna Montilla. Música a la Carta. Marta Garzón también es bienvenida y debuta con esta. The Opus, Life is Life.

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2: Cuando se pueda, África de Toto.

0: Toto África. La ordenó Israel González. Música a la carta.
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0: Esta es una banda australiana denominada One Hit Wonder. La única canción que conocemos de ellos. Moving Pictures. What About Me? La ordena Luis Vergara del Centro.

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1: Un saludo para Luis Cardona, que ordenó esa canción que escuchábamos, Electric Blue, de Ice House. Música a la carta viene ahora. Ah, bueno, un saludo para William Reyes. Ordenó una canción, Empty Pages, de Traffic. Bueno, estaremos disponibles, o nos disponemos, va bien, tras la consecución de esa canción de Traffic. William Reyes, cordial saludo.

0: Joan Sebastián, buenas tardes.
1: Quería tirar la carta, un tema soy bien bacano, claro que no lo he escuchado. Es de Príncipe del Universo, de Queen.

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Phil Collins con Susurio. Hola, ¿cómo andan? ¿Cómo están? Buenas tardes. Aquí estamos de nuevo juntos. Son las 5 de la tarde, 9 minutos. Soy Mario Jiménez. Esta es la máquina del tiempo. Nos vamos montando ya hasta las 7 de la noche en este programa que trae siempre un tema que nos une, una historia que contar a través del WhatsApp 305-300-7919. ¿Cómo andan? Feliz tarde, un gusto saludarlos. Vamos a saludar la noche juntos y a despedir la tarde con buenos clásicos como siempre. Y con un tema, el tema de hoy, atención. ¡Atención! ¿Hay un amigo que extraña si no lo ves hace tiempo o no lo volviste a ver? Esa es la pregunta de hoy en la máquina del tiempo. ¿Hay un amigo que extrañas y no lo ves hace tiempo o no lo volviste a ver? Pregunta en la máquina del tiempo hoy de la ochentera 91.9 que trae ahora Ario Speedwagon, la voz de Kevin Cronin. Esto es In My Dreams. Buenas tardes a todos, bienvenidos. Nos estamos metiendo en la máquina del tiempo.

0: Just to be the next to be with you. Mr. Big, un ex número uno en el top, en el Hot 100 de Billboard, por allá cerrando los años 80, comenzando los 90. To be with you, estar contigo. Mr. Big en la ochentera 91.9, que está, es un segundo aniversario y lo va a celebrar el próximo 31 de octubre en el Coliseo de la UPB con el Dance Now America Tour. Una misma noche con Hathaway, Jenny Days of Bass, Real McCoy, Charboni The Black Box, No Mercy, Turbo Beat Snap, Technotronic, Tanya Evans, Jenny B, la voz de The Rhythm of the Night. Una locura total, una pista grandísima, en eso se va a convertir esa noche. El Coliseo de la UPB con la ochentera celebrando sus 2 años. Un amigo que hace rato no ven, o que no volvieron a ver, lo extrañan, dice Miguel. Lo siguiente, Miguel, ¿cómo vamos? Hola.
1: Buenas tardes. En ocasiones es mejor recordarlo a él, creer que él está mucho mejor que uno o está muy bien. Pero igual, en tanto, de tanto extrañarlo, es mejor pensar en no volver a andar con él. Tenga buena tarde.
0: Ok, J.B. Doya, ¿qué más? ¿Cómo vamos?
2: Mario, buenas tardes. ¿Qué más?
0: Hueva, bien, ¿cómo vos? Vamos? Bien, gracias.
2: Mario, sí, con lo del tema de hoy, sí, hay un compañero que yo extraño mucho, desde hace más o menos 25, 30 años. Wow. Es que yo estudiaba con el hombre y salió a un paseo y, lastimosamente, en el se ahogó, entonces sí me hace como falta, hombre. Era muy parcero mío. Saludos a todos los ochenteros, gracias, hermano.
0: Lo siento, hermano. Carlos Mondragón, ¿cómo vamos?
3: Buenas tardes, amigos de la ochentera.
0: ¿Qué tal, viejo?
3: Un saludo de acá de Restrepo Valle, como siempre sintonizado.
0: Sí.
3: Con la excelente programación que ustedes tienen. Sí. Y respecto al tema del día, sí, claro, yo tengo un gran amigo, Juan Carlos Miranda.
0: Sí.
3: Hace muchos años.
0: ¿No lo ves?
3: Que no sé nada de él.
0: Qué vaina.
3: Sé que estaba en Estados Unidos, me dijeron. Y cada que escucho esas canciones,
0: ¿lo recordás?
3: Clásicos, pues me recuerdo mucho de él porque él le fascina mucho la música de The Big Ixon, de Emilio Vanilli, de Foreigner, y estamos conectados con la música.
0: Te entiendo perfectamente. Gracias, Carlos. Fabián Tapias. Hola, me llamo Fabián Tapias de Yolombolo, Antioquia. ¿Me pueden complacer? Ok, ahorita te la ponemos. John Mario dice que muy buena música y excelente compañía. Abrazo, John. A ver, Santiago, por aquí me saluda, la ochentera otro nivel, un gran amigo de nacionalidad argentina, dice Daniel Rojas, trabajé un año con él en Florida, pensé que era engreído como esperábamos de los argentinos, pero resultó un gran amigo. Regresé a Medellín en el 2024, después de terminar mi permiso laboral, forjamos una gran amistad en el 2025 en Miami, murió en un accidente de moto. Wow, qué vaina. Lástima no volver a verlo. Gracias y una excelente tarde, la ochentera. Otro nivel. Viene Depeche Mode con People Are People.

0: Foreigner con Say You Will. Avanzamos en la tarde, despidiendo ya la tarde y saludando la noche en esta máquina del tiempo. John Freddy, Eduardo Rivero dice: hola, buenas tardes, Eduardo Rivero desde Manrique. Más que un amigo, es mi hijo mayor, no lo veo desde hace 5 años, está en Chile y lo extraño mucho. Milton Álvarez dice: buenas tardes, Mario Jiménez, qué excelente programa, mijo. Felicitarte siempre, un abrazo, papá. ¿Quién más está por acá? Reinaldo Rúa. ¿Qué más, Rey? ¿Cómo vas?
1: Buenas tardes, Mario. Cordial saludo para ti y todos los oyentes.
0: Igual.
1: Como dijo un oyente anterior, es mejor recordarlos así con las vivencias que se tuvieron y no buscarlos ahora. De hecho, gracias a las redes sociales, yo redescubrí 2 grandes amigos de mi juventud.
0: Qué bueno.
1: Cuando tenía 18, 20 años, fueron los mejores. Y a través de redes sociales los pude contactar y ya no tenemos nada en común. Entonces, sí, es mejor dejarlos en el recuerdo, darle las gracias por lo que se aprendió de ellos, pero allá están bien.
0: Gracias, Reinaldo. Hay un amigo que extrañas y que hace tiempo no lo ves o no lo volviste a ver. Carlos José Perlaza Peñalosa dice: tengo una amiga que conocí hace 6 años, Jenny Paola Rivera, que vive acá en Medellín, pero lastimosamente ella decidió gustearme y me ha bloqueado de las redes sociales. Sin justa causa, ¿será? Si ella está escuchando en este momento la emisora en el carro que conduce actualmente, le diría que reconsiderara la decisión de haber cortado toda comunicación conmigo y que volvamos a hablar y a reconciliarnos pronto. Un saludo desde Envigado. Ramiro Ibarra dice: siempre estoy escuchando la emisora y no se me pierde ningún detalle. Saludos al mexicano conductor y a Checho Cano, lo dice Ramiro Ibarra. Checho Cano es un conductor de la Mancha Amarilla, como le dicen ustedes, que es homónimo del director de la emisora. Juan Fernando Jaramillo nos saluda. Eliana Muñoz dice: mi mejor amiga desde hace 45 años trabaja en el Vermont, pero por el trabajo y muchas cosas más estamos distanciadas. Ella se llama Sandra y espero que esté bien junto con la familia. Karime Abdulaziz, hola, un buen amigo. John Jairo Méndez, el gordaco. Hace mucho tiempo no sé nada de él. Gracias, como siempre, excelente programación, buena música. Fabián Tapia dice que nos saluda y nos pide una canción. Anderson también nos saluda. Luis Gabriel dice que murió hace 4 meses. Te abrazo, Luis. Milton Runner, ¿cuál es la historia hoy, mijo? Vamos.
2: No, Mario, qué tema tan bonito. Hombre, Mario, este saludo es para todo el curso de 1997 del Fer Rafael de la Serna. 11-1. A todos que hace ya vamos para 30 años que no nos vemos. Un abrazo gigante a todos los que nos estén escuchando.
0: Un abrazo, Milton. Un abrazo para vos, Betty. Pone carita triste, seguramente le trae malos recuerdos. Leo dice: ok, ok. Diana pone también una carita triste. No se pongan tristes. Recuerden siempre con cariño y saquen lo mejor de cada cosa. Las cosas siempre pueden mejorar. Eso dice Howard Jones. Things can only get better. Esta es la ochentera en la máquina del tiempo.

algún amigo que no hayan vuelto a ver o no vean hace tiempo y lo extrañen. Qué bonito sería que alguno de esos amigos estuviera escuchando y pudiera reencontrarse con esa persona que dejó huella en su vida.

porque hay amistades que no se terminan, simplemente se quedan esperando un reencuentro. ¿A quién quisieras volver a abrazar? Esta es la ochentera en la máquina del tiempo.

Aerosmith, Amor en el Elevador, Love in an Elevator. Esta es la máquina del tiempo. Voy a leer varios mensajes que llegan desde varias ciudades. El primero desde Medellín. Diana Marcela dice: Mario, yo tenía una amiga del colegio que se llamaba Patricia Gómez, éramos inseparables, hacíamos todo juntas, pero la vida nos fue llevando por caminos diferentes hace más de 20 años. No sé nada de ella, como quisiera volver a abrazarla. Andrés Felipe nos escribe de Cali. Uy, Mario, me acuerdo de mi amigo Carlos Andrés Ramírez, con el que jugaba fútbol todas las tardes en el barrio. Nos prometimos que nunca perderíamos el contacto, pero cada uno hizo su vida. Daría lo que fuera por sentarme otra vez de hablar con él como cuando éramos muchachos. Claudia Patricia, que está en Pereira, dice: yo extraño muchísimo a mi mejor amiga de la universidad, Sandra Milena López. Compartimos sueños, secretos, lágrimas y muchas risas. Se fue a vivir a otro país y nunca volvimos a vernos. Todavía guardo una foto de las dos. Qué bonito sería encontrarla otra vez. John Jairo en Bogotá dice: Mario, yo tenía un compañero de trabajo que terminó siendo como un hermano. Se llamaba Oscar Mauricio Torres. Cuando me quedé sin empleo, fue el único que estuvo pendiente de mí. Después perdimos el contacto, nunca le agradecí lo suficiente de todo lo que hizo por mí. Si me está escuchando, quiero que sepa que nunca lo olvidé. Y no pueden olvidar canciones como esta de Scorpions, un gran clásico llamado Holiday, sonando en la máquina del tiempo.

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0: Roxanne. Da Police, comenzando la segunda hora de la máquina del tiempo. Son las 6 de la tarde, 8 minutos. Despedimos la tarde y saludamos la noche juntos con los mejores clásicos en la primera emisora de clásicos en Colombia, la ochentera 91.9. ¿Algún amigo que extrañen, que hace tiempo no vea o no lo hayan vuelto a ver? Hay varios comentarios. Franceli, por ejemplo, dice: Mario, buena tarde, te habla Franceli. Recuerdo con especial cariño a mi mejor amiga de esos tiempos, Mónica Guilombo. Estudiábamos en el colegio Las Españolas en Bello, teníamos 13 años, me cambié para otra institución educativa y perdí el contacto con ella. Aún la recuerdo muchísimo después de 42 años. Pinocho, que también está ya por ahí en el TikTok Live, dice: Mario, buenas tardes, bendiciones. Uno no, varios. ¿Y a quién extraña, Gemali?
1: Hola, Mario, ¿qué tal?
0: ¿Cómo estás?
1: La mía es una listica larga, que a pesar pues no volver a ver, y están entre esos los hermanos Fabio y Luz María, que no sé si aún viven en el barrio Andalucía de Bello. También están Jorge Ramírez, Wilson Castaño, John Freddy Fernández, Jorgito, Rafael, Lucía García, Flor María, Blanquita.
0: Wow,
1: está
0: qué
1: también
0: fila, ¿no?
1: No, es que ahí se me bloqueó de tantos, pero ojalá los volviera a ver, sobre todo también pues los de Lorenza, compañeros de Lorenza y del Gilberto Alzate Avendaño, entre el 87 y 88 de la jornada de la mañana. Okay. Muy buen compañerismo y amistades que uno lleva en el corazón.
0: Claro, claro, claro.
1: Gracias por eso, recorderis. Un abrazo.
0: Un abracito. Lucas nos pregunta por el himno nacional. Lucas, es que estamos cambiando de sistema. A veces sale, a veces no, pero lo vamos a corregir, obviamente. Saludo a quienes se conectan ya también en el TikTok Live. A Elena, a Eliana, a María Elena, a Pinocho, a Gilla, a 1227, a Brian, a Caliche Augusto, a Alex Londoño, a Oscar Luciano, a gente Gordinflón, a Doménica, a Pille Pues, a Efri, a Amalia Lilo y a Tres User, que tiene un número largo después de su user. Muchachos, bienvenidos al TikTok Live y ustedes sigan participando con el tema del día. Estamos en la máquina del tiempo.

Hey Now, Hey Now, Don't Dream It's Over, Crowded House. Esta es la ochentera 91.9, estamos en la máquina del tiempo, avanzamos juntos, ya es jueves. Comienza el fin de semana, aunque no oficialmente. Si van a tomar algo, por favor, suave, mañana hay que trabajar. Los esperan en casa. Hoy, después de que termine el programa, a las 8 de la última, a las 7 mejor, la última edición de la semana de Los Clásicos para Soñar. La noche entera escucharemos canciones de estas como Crowded House y muchas más baladas. Lo que decimos, lo que llamamos en Colombia baladas americanas, power ballads, que son baladas rockeras, música adulta contemporánea de 7 de la noche.

Don't Stop Believing. Y aprovechamos para felicitar y darle el feliz cumpleaños. Ayer cumplió, pero no tuve programa. A Eliana, una de las oyentes más asiduas de la ochentera, más asiduas. Una verdadera ochentera. Vamos a empezar de nuevo la canción. Una verdadera ochentera. Un oyente que nunca nos falta ni en la radio ni en el TikTok. Eliana, que sean muchos más. Salud.

0: Otra canción que me quedo con el cover y no con la original. Me gusta más esta de los Gunners, Knocking on Heaven's Door, tocando las puertas del cielo, del álbum Use Your Illusion 2. Me gusta más que la de Bob Dylan, pero cada quien puede escoger. Esta es la máquina del tiempo en la ochentera 91.9. Hoy les estamos preguntando por esos amigos que extrañamos, lo vemos hace tiempo, sencillamente no volvimos a ver. En el TikTok, Kiki Zapata dice, excelente tema de hoy. Bam Bam dice, hola Mario, muchos de mi gallá de Aranjuez, Sixto, Chema, el recluta, Bam Bam, nos saluda por acá también. Oscar dice, a mí me gustaría ver un amigo de la primaria, nunca supe más de él, se llama Jimmy. Adriana 1969 dice, buenas noches ochentero, la mejor vibra para todos. Doménica nos cuenta que extraña mucho a su amiga Rosemary del colegio, que hace años murió y no pudo despedirse. Triste. Y que Zapata, Mario, me hace recordar una profesora regañona. Ah, no, regalona y pegona en esa época. Otra muy querida, dice. Me encanta viajar en el tiempo con ustedes. David Urrego Negro dice, extraño mucho a Jorge Mario Ballesteros, hace 43 años, no nos vemos y me gustaría mucho volverlo a ver. Y ya dice que es bueno volver a ver los amigos. Fantasma nos saluda por ahí. Jerry dice que qué temazo, qué más comentarios hay por acá. George nos saluda en el TikTok Live. Jerry dice, saludos para mi hijo Sebastián, que me está tatuando en estos momentos, ok. Nos manda foto del tatuaje, pues. El gordo nos saluda por ahí. Jerly, ah, bueno, también nos volvió a decir lo mismo del tatuaje. Y están saludando por ahí a Liana también, que está cumpliendo años. Carlos Marín no estuvo cumpliendo años ayer o toda la semana. Carlos Marín, vos, ¿cómo vas?
1: Mario, buenas noches.
0: ¿Cómo estás, viejo?
1: Bien, ¿y vos? Mario, pues en realidad el programa es súper excelente, como siempre. Un saludo para todos los ochenteros.
0: Gracias,
1: como siempre lo hacemos.
0: Mi amable.
1: Mario, en realidad pues muchos amigos extraño, muchas amigas obviamente. En especial extraño mucho a un amigo, está desaparecido desde el año 2003.
0: No digas.
1: Salió, tuvo un problema con su familia.
0: Ah, qué vuelta.
1: Salió y nunca más volvió, no hasta digas. El sonido de hoy en día 2026.
0: No digas.
1: Un saludo para esa persona que se llama Nelson. Te esperamos en casa, tus amigos, tu familia. Ojalá algún día sepamos algo de ti,
0: así
1: si
0: es.
1: Estás vivo, si estás muerto. Nos has generado muchas preguntas, muchas encuestas.
0: Qué vaina.
1: Ojalá puedas volver a casa, Nelson. Acá te vamos a recibir con los brazos abiertos, tus amigos y tu familia.
0: Amén,
1: las
0: Carlos.
1: Mejores.
0: Amén. Los milagros existen. ¿Qué tal que nos esté escuchando y vuelva? Ojalá.
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0: Madness con Our House. El mensaje de Carlos Marín hace un ratito nos deja una reflexión. Creo que Nelson es el amigo que están buscando hace muchísimos años. Se fue enojado de su casa y nunca volvió, hace más de 20 años creo. Y la reflexión es que a veces nos dejamos ganar del orgullo, del ego, tenemos un problema con alguien, nos vamos, no queremos, decimos que no lo queremos volver a ver. Y resulta que hay muchas cosas más que nos pueden unir a otras personas y siempre hay que ver de lo malo lo bueno, hay que sacar lo bueno, aunque no parezca y aunque no se crea, siempre de lo malo hay algo bueno, hay alguna enseñanza. Hay algo por qué volver, no nos dejemos ganar del orgullo, del ego, esos son los peores enemigos que tiene el ser humano, sin duda. Y nos hace inclusive tomar decisiones equivocadas en momentos de ira, en momentos de desesperación, en momentos de... Sí, nos dejamos cegar por la rabia a veces. Y eso no está tan bien. Siempre hay personas que nos quieren y nos esperan de nuevo. Luz Tangarife dice, hola, soy Luz Tangarife de Niquía, extraño a una amiga que conocí cuando estudié una técnica de administración en 2008, ella se llama Carolina y nunca más volví a saber de ella. Recuerdo que ella estudiaba Derecho en la Luis Amigó. Diego Restrepo, muchas gracias por ese temazo. Buenas noches, Mario, un amigo que extraño mucho del trabajo, le decíamos la chacha, nos hacía reír mucho a la hora del almuerzo con sus ocurrencias. Aldemar, ¿vos a quién extrañás?
1: Hey, Mario, buenas noches, parcero, para usted y todos los nochenteros.
0: Un abrazo.
1: Mario, parce, muchas amistades, pero en realidad, hermano, los que yo extraño mucho, mucho, hermano, y quisiera tenerlos aquí de nuevo, hermano, es a mi hermano mayor y mi padre.
0: Te entiendo.
1: Mi hermano cumplió 4 años de muerto en febrero. Y mi papá cumple 4 años de muerto el 28 de este diciembre, hermano. Los extraño mucho, hermano. Y me recuerda ese baúl de la garganta, hermano. Qué tristeza, hermano. No, la familia, hermano, y los amigos.
0: Así es.
1: Los extraña uno cuando en realidad se va. Los extraño no mucho, hermano. Feliz noche para todos, Marión, y para todos los nocheteros.
0: Además,
1: Dios los bendiga.
0: Te mando un abrazo, amén. Hola, buenas noches. Extraño mucho a una compañera de estudio. Me acompañó todo el bachillerato y unos años después no volví a saber de ella. Su nombre, Gloria, generación del 88. Lo dice Diego Cataño. Sergio, ¿a quién extrañas vos?
2: Mario, buenas noches.
0: ¿Cómo estás, Sergio?
2: Del tema de hoy, ayer. Tuve la oportunidad de charlar telefónicamente con un gran amigo con quien no me veo hace mucho rato, Francisco Restrepo, por quien... Sí. Tengo una gran admiración, cariño y respeto.
0: Ajá.
2: Tipo, gran maestro, me enseñó muchas cosas de las cuales aprendí para el desempeño de mi profesión. Un tipazo. Ayer quedamos de tratar de vernos lo más pronto posible.
0: Ojalá, hermano.
2: Si de pronto me está escuchando, que le envíe un abrazo.
0: Seguramente.
2: Y saludos a todos los amigos que quieren a sus amigos.
0: Sergio, los amigos de mis amigos son mis amigos, dice por ahí, decía Objetivo Birmania en alguna canción. Gustavo Ruiz, ¿cómo vamos?
3: Muy buenas tardes, ochentera, un cordial saludo para todos. Mi nombre es Gustavo. Bueno, en realidad fueron dos amigos los cuales recuerdo mucho porque construimos una amistad muy, muy chévere, muy bacana. Éramos juntos para todo, nos íbamos a hacer las tareas al colegio, a la biblioteca del colegio, nos íbamos a jugar fútbol después de clases. Había una sala gamer donde habían maquinitas, nos íbamos para allá a jugar maquinitas. También un señor tenía un tallercito, un electrónico,
0: sí,
3: por ahí cerca del colegio,
0: sí,
3: y él tenía dos Super Nintendos. Me acuerdo que guardábamos la plata de los saldos del colegio y nos íbamos para allá a alquilar, y eso nos quedábamos tardes enteras allá jugando. Jugábamos Top Gear, jugábamos Donkey Kong, ¿no? Todos esos juegos de
0: buenísimo,
3: nuestra época,
0: buenísimo.
3: Muy chévere. Si de pronto me están escuchando, un cordial saludo para Cristian allá en San Pablo y para Banano allá en la Torre en Santo Domingo.
0: Okay.
3: Nosotros estudiamos en el Liceo San Pablo.
0: Abrazo, gracias. La máquina del tiempo está al aire.

0: 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Esta es la ochentera 91.9, llegando ya al final de la máquina del tiempo hoy. Mañana volvemos a las 5 de la tarde. Ya vienen clásicos para soñar, no se los pierdan. Sigan con la ochentera. Soy Mario Jiménez, gracias por estar ahí. Gracias por participar. Nos vemos mañana. Vamos por esos sueños. Feliz noche. Chao.
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